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0: 27 y 29.
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8 y 29. 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

9 y 29. 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

30. 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

11:30. 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

12:30. 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

0: 1:28.
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0: 13.5.
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0: 23 y 28.
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1: Muy buenos días, amables oyentes, bienvenidos al programa La Naturaleza y la Salud. Permítame llegar nuevamente a sus hogares a través de las ondas amigas Radio La Cheverísima. Saludos en todo el departamento de Cajamarca. Saludos en todo el departamento de Amazonas. Y hasta dónde se extienden estas ondas radiales. Quien conduce el programa, Segundo Herrera, miembro adherente de la Sociedad Peruana de Medicina Alternativa y Complementaria. Un profesional en salud conduce este programa de orientación para una vida saludable. Orientación para una vida mejor. Y poder disfrutar de la dicha y de la felicidad que nos da la vida. Recuerde, señor, señora que me escucha, hay que aprovechar cada minuto de nuestra vida, cada instante de nuestra existencia, hay que aprovechar en ser felices, en vivir sanos, en disfrutar de a plenitud lo maravilloso que es la vida, porque cada día es un regalo de Dios. Hay que agradecerle a Dios por este día maravilloso que tenemos. Hay que agradecerle a Dios de todo lo que día a día nos viene dando. Gracias a Dios no nos falta el pan de cada día para nuestra familia, para nuestros hijos. Gracias a Dios tenemos salud. Gracias a Dios tenemos un techo donde vivir. Tenemos un negocio donde podemos ganarse unos soles. Para poder salir adelante, todo lo debemos a Dios, todo lo que tenemos, todo lo que somos, le debemos a Dios y todos los días debemos agradecerle a Dios, orar en la mañana, orar en la noche para dormir, en la mañana pidiéndole a Dios para que el día de hoy no nos falte el trabajo y el pan para nuestros hijos. En la noche debemos rezar dándole las gracias a Dios por ese día maravilloso que nos ha dado con una buena salud. Nos ha dado la alimentación para la familia, el trabajo que nunca nos falta. De eso hay que agradecerle a Dios. Dios es la fuerza de la humanidad, que fuera del hombre si no existiera Dios, oiga, se perdería en este mundo. El hombre es la máxima creación divina de Dios. En principios, Dios hizo los cielos y la tierra y le pareció muy bien. De pronto hizo las aguas, hizo los animales, toda fiera salvaje. Pero la tierra todavía se sentía desolada y Dios pensó, lo hizo al hombre. Cogió un poco de barro y lo formó al hombre. Le dio un soplo en la nariz y le dio vida. Y Dios, pensando en el hombre, promulgó unas leyes. Para que el hombre viva en esta tierra, Dios le promulgó unas leyes. Mientras el hombre cumple las leyes divinas de Dios, el hombre será feliz en esta tierra. El hombre desobediente tendrá problemas y vivirá enfermo. Señores, Dios le dijo al hombre: te alimentarás de los frutos de los árboles. Dios no le dijo: te comerá las vacas, los cerdos, las gallinas, los patos. Te alimentarás de los frutos de los árboles. Por ley divina somos vegetarianos. El hombre desobediente que abusa de las carnes rojas, el hombre desobediente que tiene vida desordenada, tiene problemas de salud y tiene problemas también familiares. Los problemas son causa de una desobediencia de Dios. Las enfermedades son causa de la desobediencia de Dios. Señores, hay que tener en cuenta esto. Muchas personas, oiga, sufren, arrastran enfermedades año tras año. No hayan mejoría, no hayan sanación. Le andan echando la culpa a Dios. Me ha castigado Dios, estoy enfermo. Me ha castigado Dios, tengo problemas con mi familia. Dios me castigó para ser pobre. Dios me castigó para andar sufriendo. Dios no castiga, señores. Hablar de Dios es hablar de amor, porque Dios es amor. Dios no castiga a nadie. Señores, la culpa tienes tú mismo, porque comes, bebes equivocadamente. Llevas una vida desordenada, antinatural. Y la causa de todo ello son las enfermedades. La causa de ello son las enfermedades. Señores, hay que tener cuidado. Hay que tener mucho cuidado en esto. 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De acuerdo a la enfermedad le doy un tratamiento. 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
1: 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El equipo es indoloro, o sea, no es doloroso. Oiga, sin sacarte una gota de sangre, te analiza el colesterol, los triglicéridos, te hace un descarte de diabetes, te analiza la glucosa, la hemoglobina, sin sacarte una gota de sangre. Imagínate la tecnología que hay hoy en día. El equipo analiza los pulmones, analiza el estómago, analiza el corazón, analiza el hígado, la vesícula, el páncreas. 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Al hombre le analiza la próstata, a la mujer le analiza los ovarios, analiza los huesos, los cartílagos, la circulación de tu sangre, analiza los nervios craneales, analiza el cerebro. Analiza las vistas, los huesos. Oiga, 38 exámenes tecnológicos. Analiza órgano por órgano, sistema por sistema, para ver la enfermedad que usted padece. De acuerdo a ello, le damos un tratamiento para que usted pueda curarse, para que usted pueda sanarse. Le damos una dieta, señores, para que usted pueda recuperar pronto la salud, pueda vivir una vida normal, porque cuando estás enfermo sientes que todo te hace daño, la comida te hace daño, no puedes conciliar bien el sueño, te da preocupación, tristeza, melancolía, te sientes desanimado, deprimido, y día a día tus defensas bajan y las enfermedades van avanzando. Hay que tener en cuenta esto y curarse pronto antes que sea demasiado tarde. 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
4: ¿De qué parte, hermano, nos visitas?
5: De Hualqui.
4: ¿Cómo te llamas, hermano?
5: Antonio Silva.
4: ¿Cómo lo sentías tu cuerpo anteriormente?
5: Lo sentía bien mal, oiga. Tenía un dolor al cerebro, era como loco. Me endormecía todo el cuerpo. Pero estoy agradecido de usted y ahora estoy bien ya.
4: Parecías como trastornado, como loco en los meses anteriores.
5: Sí, como loco era yo, oiga. Pero ahora, muchas gracias, ya estoy bien con la curación que me ha dado.
4: Haz una invitación al público que nos visita de varios lugares.
5: Ahora les hago una invitación al público, que los señores severos me han sanado de la enfermedad que tuve. Estoy muy agradecido de ellos.
4: Hermano, muchas gracias por este testimonio. ¿Cómo se llama usted, señor?
6: Yo soy Jesús.
4: ¿De qué parte viene usted, amigo Jesús?
6: De San Antonio.
4: Usted venía sufriendo las enfermedades en su vida también. ¿Cómo se encuentra ahora durante nuestro tratamiento que le hemos hecho en esta ciudad?
6: Ahora está encontrándose muy tranquilo. Gracias, señores, gracias a ustedes.
4: ¿Ya no tiene ningún problema, ningún inconveniente en su vida?
6: Ya está todo tranquilo, bajando ya.
4: Muchas gracias, amigo, por el testimonio que nos ha brindado.
6: Estoy agradeciéndoles también a ustedes porque han hecho la curanza con esa enfermedad de mi hija que ha tenido. Y ahora está tranquilo y ahora ya. Está tranquilo. Gracias a ustedes, señores Herreras.
4: Seguimos nosotros entrevistando aquí en este gabinete de consultas a todas las personas que vienen siendo solucionadas sus problemas y sus enfermedades. ¿Cómo se llama usted, señora?
7: Yo, Felicita Tantacunca Hidrogo.
4: ¿De qué parte es usted, señora?
7: Malca.
4: ¿Cuántos años usted venía sufriendo esta enfermedad?
7: Ya tenía pa 4 o 5 años así vivido, enfermo.
4: ¿Y qué es lo que le dolía a usted, señora?
7: Me dolía la cabeza, el cerebro, la cintura, las camillas.
4: Y dígame, durante el tratamiento, ¿cómo se encuentra usted?
7: Ya mejorando, ya estoy mejor ya. Sí, ya no lo siento nada ya. Sí, ya estoy mejor.
4: Señora, dígame, ¿este tratamiento que usted ha hecho, ha ido a otros curiosos a hacerse curar?
7: ¿Me he ido? No.
4: ¿Nunca
7: visitado ningún curioso? No hemos ido a ningún curioso. Sí.
4: ¿Primera vez se ha hecho cura la ceja?
7: ¿Cómo se llama?
8: Segundo Herrera.
7: Segundo Herrera, que hemos venido a que nos cure. Sí, primera vez.
4: ¿Qué puede ser usted para todos los oyentes de este programa, El Camino de la Felicidad?
7: ¿Cómo?
4: ¿Qué puede decirle usted a todos los oyentes del programa, a las personas que nos escuchan en este programa?
7: Nosotros nos escuchamos que son curanderos, don Nicolás, con don Segundo, que ellos curan, están sanándolo a la gente. Está mejorando, están curando, sí.
4: Ya, señora, muchas gracias por esta entrevista.
1: Mucha gente nos da su testimonio, nos da su caso, para difundirlo en los programas que a diario lo vamos realizando a nivel nacional. Mucha gente, oiga, confía en la familia Herrera. Mucha gente llega con diferentes problemas, diferentes casos. Nosotros, como tenemos la experiencia, le ayudamos a salir adelante. Pero no a todos, también en algo que podamos servir, ofrecemos. Nosotros no ofrecemos lo imposible. En algo que yo te pueda ayudar, te ofrezco. Lo imposible no te ofrezco. Estos casos son personas, oiga, han sufrido años, año de años, postrados en una cama, sin hallar la esperanza de curarse, gracias al poder bendito de la naturaleza. Y gracias a Dios hemos podido liberarlos, hemos podido curarlos, hemos podido solucionar su problema. Hoy ellos dan su testimonio. Así cura Segundo Herrera con hechos, no con palabras. Yo no te digo que soy el salvador de la humanidad, o de repente soy el Dios que lo cura todo. Yo no soy, amigo, esa persona. Yo soy una persona profesional en mi trabajo. Ofrezco solamente lo que te puedo ayudar, lo que está a mi alcance te ofrezco. No te ofrezco lo imposible. 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

0: Hay algo que salvar, el alma. Esta es la creación de un programa diferente. No solamente en un campo santo hay muertos. No solamente en un cementerio hay muertos. Hay plazas públicas, hay calles de gente que camina con el espíritu muerto porque fracasó en su trabajo, fracasó en su hogar, fracasó en su vida, fracasó en su negocio, fracasó en el amor y tiene miedo a afrontar la realidad. Pero no se preocupen, queridos hermanos, fracasar no es morir. Fracasar es volver a vivir con el espíritu lleno de optimismo, pero siempre teniendo fe en Dios y confianza en uno mismo. Aunque tengas el cuerpo cansado, los bolsillos vacíos, aunque no tengas nadie quien te consuele en tu vida, confía en Dios. Dios tarda pero no olvida. Dios te ahorca pero no te mata. Confía en Dios, hermano, y volverás a ver nuevamente esa luz que alumbra tu negro camino. Confía en Segundo Herrera y cuéntale tus problemas. Cuéntame tu drama, tu pena, tu sufrimiento, tu enfermedad. Confía en mi persona y visítame, pero con fe, con confianza, no con esa duda. Si tú tienes duda de confianza, no lo hagas. No me visites, porque no te voy a poder ayudar. Solamente ayudo a la persona que tiene fe, porque la fe transporta montañas, la fe mueve cerros. La persona que tiene fe triunfa, y el que no tiene fe, toda la vida vive conociendo la derrota, el fracaso, el sabor amargo de la mala suerte. Confías en mi persona, visítame. 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Hermano de la sintonía, llego ya a la parte final del programa. Gracias por haberme escuchado, gracias. No le digo adiós para siempre, sino hasta el día de mañana en este mismo horario y en el mismo punto de tu dial de Radio La Cheverísima. Buenos días, permiso.
1: 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Permiso.

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2: ¿Cómo están mis queridos amigos de la sintonía? Saludos cordiales y muchas bendiciones para todos ustedes y también muchas gracias como siempre por premiarnos con su amable sintonía. Mis queridos hermanos, hoy vamos a hablar sobre el tónico huancabambino. Hay personas me dicen, señor, yo anteriormente ya he tomado otros productos naturales. Yo he tomado medicina para el hígado, yo he tomado medicina para el riñón, yo he tomado medicina para los nervios, para la próstata, para la impotencia sexual.

tratar el prolapso, pero no he tenido buen resultado, me dicen mis queridos hermanos. Yo siempre les digo, de nada sirve que usted tome una vitamina si el causante de esa enfermedad, de esa infección, es el órgano que está enfermo. No te va a servir de nada, no te va a ayudar de nada ese remedio o la medicina que está tomando. Usted lo que tiene que hacer, mis queridos hermanos, primeramente es curar ese órgano que está enfermo. De repente tus riñones están enfermos y de eso viene la enfermedad de las vías urinarias, tanto del hombre como de la mujer. ¿Qué cosa es lo que tienes que hacer? Primeramente desinflamar tu riñón, porque de repente tiene piedras, tiene cálculos, tiene arenilla. Y de nada sirve que usted tome un remedio para la inflamación de las vías urinarias si no ayuda a limpiar su riñón y eliminar ese cálculo, esa piedra, esa arenilla. Hay hombres que dicen, señor, yo he comprado remedios para la impotencia sexual, pero no me ayudó. Pero de nada te sirve que usted tome una vitamina para la impotencia sexual si de repente usted tiene alguna infección en la próstata, tienes de repente alguna bacteria, alguna inflamación, o no tienes una buena irrigación sanguínea porque tus riñones están enfermos. De nada te va a servir que tú tomes una vitamina para la potencia sexual. ¿Qué cosa es lo que hay que hacer? Hay que curar primeramente ese órgano que está enfermo, que es lo que te está causando esa enfermedad. Hay personas que dicen, maestro, yo he tomado remedios de toda clase para la artritis, para el reumatismo. Un tiempo me calma, pero después nuevamente me vuelve el dolor. Ya les digo, mis queridos hermanos, ese remedio puede ser muy bueno, pero ¿de qué sirve que usted tome buenas vitaminas para los huesos, buenos calcios para los huesos, si de repente tus riñones están enfermos, no están purificando bien tu sangre y todo tu cuerpo se está regando con sangre enferma, sangre intoxicada, como es el ácido úrico, los triglicéridos, el colesterol? Todo depende del buen funcionamiento del organismo, mis queridos hermanos. De nada le sirve que usted tome una buena vitamina si tus órganos están enfermos. Mis queridos hermanos, no vaya usted a pensar que el remedio que compró era malo, que no servía. ¡No! Yo estoy seguro que ese remedio es muy bueno, pero también estoy seguro que encima de tus órganos enfermos has tomado ese remedio, esa vitamina, y así no te vas a poder curar. El tónico huancabambino, mis queridos hermanos, ¿por qué cura? Porque desde el primer momento que usted lo empieza a tomar, primeramente empieza a limpiarte todos tus órganos, te limpia todo tu estómago, no porque sea un purgante, no, sino porque primeramente te limpia todo tu estómago, te limpia todos tus órganos. Y cuando encuentra un órgano enfermo, que esté inflamado, que tenga alguna bacteria, que tenga alguna infección, como por ejemplo los ovarios, el útero, la matriz o la próstata en el hombre, o de repente las vías urinarias, o de repente los riñones, lo que hace el tónico huancabambino es eliminar, cortar completamente esa inflamación, esa infección, matar esa bacteria. Te ayuda a desintoxicar tu hígado para aquellas personas que sufren con la boca amarga, que a veces se levantan con la saliva espesa, a veces cualquier comidita que comen le da acidez, le da vinagrera, personas que a veces tienen hasta mal aliento al conversar. Para eso es el tónico huancabambino, para ayudarte a desintoxicar tu hígado, para limpiarte el estómago, limpiarte el colon. Te desinflama y te cura completamente todos tus órganos. Por eso le ayuda a tener un normal funcionamiento de todo su organismo, para que tus riñones estén sanos y de esa manera puedan filtrar correctamente tu sangre. Porque recuerden que todo el cuerpo está regado por sangre. Y si tus riñones están sanos, purifica tu sangre y todo tu cuerpo está regado por sangre sana. Pero si tus riñones están enfermos, no purifica bien tu sangre y todo tu cuerpo se riega con sangre enferma, sangre intoxicada, como es el ácido úrico, el colesterol, los triglicéridos, el exceso de urea. Por eso con el tiempo vienen los problemas a los huesos, las enfermedades a los nervios, las enfermedades del corazón, porque tu sangre está enferma, tu sangre está intoxicada. Y como le vuelvo a repetir, todo el cuerpo, todos los órganos están regados por nuestra propia sangre. Eso es lo importante del tónico huancabambino. Te limpia todo tu estómago, todos tus órganos, cura
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2: 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Ya, mis queridos hermanos, por hoy nos despedimos. Volvemos mañana a esta hora por esta misma emisora. 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Dios los bendiga.
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5: 5 y 56.

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1: 6:10.
2: Ladies and gentlemen, welcome to Jaén. Bienvenidos a Jaén. Les tenemos que estar presentados hasta que la Dios se

0: 6 y 13.
1: Atentos a la hora, que es importante la hora. Son las 6 de la mañana con 13 minutos. Son las 6 de la mañana con 13 minutos. Hoy es jueves 21 de mayo 2026. Año de la esperanza y el fortalecimiento de la soberanía nacional. De inmediato, señor director, vámonos al encuentro de nuestros principales titulares.
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señor director, titulares de hoy jueves 21 de mayo 2026. Empezamos por el ámbito local desde Jaén, región Cajamarca, nororiente del Perú, desde donde se emite la potente señal de radio La Cheverísima, qué buena, en sus tres frecuencias, 107.5 en San Ignacio, hasta el sur del hermano país del Ecuador, 88.3 Jaén Distritos y el nororiente peruano, 102.3 en Jaén Ciudad, y para todo el Perú y el mundo, en nuestra página www.radiolacheverisima.com. 6:15, delincuentes roban laptops, celulares y dinero en efectivo por un monto de 17,000 soles de una vivienda en el Huito, sector El Huito, Jaén. Ahora ingresan a las viviendas. 6:15. 6:15. Sentencian a 21 años y 6 meses de prisión a implicado en homicidio de mototaxista. Son las 6:15. 6:15. Un auto embistió una moto lineal a la altura del puente Orellana. Moto lineal donde iban dos mujeres y un bebé, quienes terminaron gravemente heridos. 6:16. 6:16. Roban 40,000 soles de una empresa. Un trabajador habría tirado el soplo. Hay 3 detenidos y parte del dinero recuperado. 6:16. 6:16. Anuncian denuncia contra el alcalde de Jaén, profesor José Lizardo Tapia Díaz, por presunto abuso de autoridad, los transportistas. 6:16. 6:16. Autoridades de Chamaya exigen la paralización de presunta minería ilegal en el río Huancabamba. Ya están por acá. Cualquier día comienzan a escarbar en el Parque Central. Es que eso pasa cuando las autoridades están ausentes. 6:17. San Ignacio, 7 precandidatos al sillón municipal del distrito de La Coipa han firmado acuerdos que se respetarán en el proceso electoral 2026. 6:17. Amazonas, 2 sujetos fueron sentenciados a más de 6 años de cárcel por transportar sustancias ilícitas. 6:18. Amazonas, crisis en el Hospital Virgen de Fátima. Estalló. Médicos en huelga exigen la renuncia inmediata de la directora Diana Bolívar Jo. ¿Se acuerdan o no? Son las 6:18. San Martín, condenan por acoso sexual laboral a exdirector regional de educación de la región San Martín. 6:18. Lambayeque, identifican a sicarios Jonan y Mahomi, quienes ultimaron al dirigente en Ferreñafe. 6:19. Piura, denuncian presunto abuso de autoridad contra un adulto mayor, un anciano de 81 años de edad en Sondorillo, Huancabamba. 6:19.
Son las 6 de la mañana con 19 minutos. 6 con 19. Señor director, la libertad, interno del penal El Milagro de Trujillo, murió tras ser apuñalado. Le faltaban solo 3 meses para salir libre. 6 con 19. Arequipa. Encuentran cerca de 100 colas de perro en un botadero. Posiblemente estén comercializando la carne de manera ilegal. 6 con 20 minutos. Chimbote. Condenan a 25 años de cárcel a depravado taxista que abusó de joven pasajera. 6 con 20 minutos. Ica. El fuerte sismo de 6.1 ha dejado 28 heridos, colegios afectados y daños en vías y hospitales. 6 con 20 minutos. Ucayali. Rescatan a 6 menores que trabajaban en un bar de Curimaná. Detienen a la propietaria por el presunto delito de trata de personas. 6 con 20 minutos. Lima. Alcalde de Surco. Techito en problemas. Usa pistola eléctrica contra trabajador como si fuera un delincuente. Ya se pronunciaron los dos. Menos mal. Son las 6 con 21. 6 con 21. ¿Cuántos han recibido alertas falsas de sismo y tsunami en su celular? Resulta que el Ministerio de Transportes y Comunicaciones ha confirmado acceso no autorizado al Sismate. Todo falla en este gobierno. Sí, señor. En el ámbito deportivo, cayó Sporting Cristal 3-2 ante Junior y se aleja de los octavos de final de la Copa Libertadores. Mientras que la U empató 0-0 ante Nacional en Uruguay y definirá su clasificación en Lima. Vamos a ver.

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1: Atentos a la hora. Son las 6 de la mañana con 25 minutos. 6 con 25. Atención al precio del café. $269 el quintal de café. $269 el quintal de café. El kilo de cacao, $3.88. $3.88 el kilo de cacao. Y $269 el quintal de café. Precio según la Bolsa de Valores de Nueva York. 6.26. Vamos calentando máquina, maestro. En Iquitos, monstruo que ultrajó a su hijita de 2 años en un colectivo. Un hombre identificado como Wilder Oblitas, de 28 años de edad, fue sorprendido abusando de su propia hija, una criatura, un angelito de tan solo 2 añitos, en pleno viaje en un colectivo mientras retornaban a su vivienda en Iquitos. Fue una pasajera quien, tras darse cuenta del abominable acto, decidió encarar a este degenerado. Según imágenes, Oblitas, quien en ese momento llevaba puesto el uniforme de la empresa Shalom, tenía el pantalón abierto y su miembro fuera, mientras la mujer le increpaba. La menor ya había sido puesta a buen recaudo. Otros pasajeros llamaron a la policía, que no tardó en hacerse presente. Oblitas acabó detenido y, en vista de las contundentes pruebas en su contra, todo indica que se podrirá en la cárcel. Este monstruo tiene 3 hijas. El papá de este

monstruo ya no lo defiende tras ver las pruebas contundentes. Entre lágrimas, don Wilder Oblitas, padre de este sujeto, acusado de abusar de su propia hijita de 2 años, expresó su dolor tras conocer las graves acusaciones contra su hijo. El hombre aseguró que nunca imaginó una situación similar y afirmó que su hijo jamás habría mostrado conductas parecidas con ninguna de sus 3 menores hijas. Tiene 3 hijitas de 8, 5 y 2 añitos. El padre de este sujeto indicó además que cree que su hijo podría estar siendo víctima de algún tipo de problema o alteración que habría influido en su comportamiento, por lo que pidió a las autoridades investigar a profundidad el caso y actuar con justicia. Son las 6:28. Y 29. 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Buen provecho lo que están tomando desayuno. 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Se van al viaje. Se van a la chacra. Pero siempre acompañándose con la Cheverísima, qué buena.

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36 y 36. 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

las polladas, le decían. Mi tía Lucila Campos. Desde el cielo un canto al Perú. Son las 6:39. Una más, maestro. Ay, ay. Qué lindo cantaba mi tía. Si me faltaras amor, no sé qué sería de mi vida. Si me faltaras amor. 6:39. 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
1: Atentos a la hora, son las 6:42. Me están hablando de muy temprano al WhatsApp y hoy ha venido temprano la persona encargada del WhatsApp. ¿Qué dice? No habla nada de los candidatos de Jaén. ¿O es que ya te arreglaron? ¿Qué van a arreglar? Como decía un viejo músico piurano, no arreglan su vida y te van a arreglar la ciudad. Hay tanto. Hay 13 oficialmente. 13, ¿no? Candidatos al sillón municipal. 13 que buscan reemplazar a don José Tapia en la Municipalidad Provincial de Jaén. Hay pero de todo. Vamos a ir hablando de cada uno de ellos. ¿Cuál ha sido su obra? ¿Cuál es lo que han hecho en su vida lo más resaltante? Sí, para que se acuerden de ellos. Por ejemplo, hay uno que ya lo conocen como el Llorón. Lo conocen como el Llorón ya. Quiere ser alcalde y encima lleva a su hermano. Su hermano, que es una persona que solo para en la policía. Es decir, ya no, solamente eso nada más. Quítame, Donald. Sácame todo de ahí. 6:44, vamos con la información, maestro. Vamos con la información. Delincuentes ingresaron a una vivienda en el sector El Huito, en esta ciudad de Jaén. Aprovechando la ausencia de los propietarios, y robaron laptops, celulares, zapatillas, dinero en efectivo, por un monto aproximado de 17,000 soles. Gracias a la rápida intervención del patrullaje integrado entre la policía y el serenazgo, lograron capturar en flagrancia a uno de los presuntos implicados. ¿A quién han agarrado? Al tal Tyson. Tyson tiene solo 22 años. Ahí todo arrepentido. Dice que lo han engañado. Él solo los ha movilizado, dice. Le han dado 300 soles. Ahora, del dicho al hecho, hay gran trecho. Y ese es el trabajo de las autoridades. 6:45. 6:45. Vamos con más información, señor director. Las autoridades de Chamaya están muy preocupados. Autoridades del centro poblado de Chamaya, Jaén, realizaron una inspección en las riberas del río Huancabamba ante las denuncias sobre presuntas actividades de minería ilegal en dicha zona. Durante la constatación participaron representantes de las rondas campesinas, dirigentes comunales y efectivos de la Policía Nacional del Perú. En el lugar encontraron maquinaria pesada, dragas, motobombas y otros equipos que serían utilizados para la extracción de material del río. Ya estaban posesionados, ya. Ya estaban trabajando en la minería ilegal en el río Huancabamba. ¿Quién Chamaya nomás? Cualquier día comienzan a escarbar en el Parque Central. ¿Y las autoridades? Moviendo la cabecita nomás. El alcalde del centro poblado, Carlos Quispe, ha señalado que estas actividades se habrían iniciado hace aproximadamente 15 días y pidió el retiro inmediato de la maquinaria. Asimismo, advirtió que de continuar los trabajos se presentará una denuncia ante la Fiscalía Ambiental. ¿Se hará algo? Las autoridades y pobladores han expresado su preocupación por la posible contaminación ambiental y exigen la paralización de estas presuntas actividades ilegales. 6:47. En San Ignacio hay 7 precandidatos al sillón municipal del distrito de La Coipa que han firmado acuerdos. Acuerdos que se van a respetar, han dicho, en el proceso electoral. Esto ha sido la mañana del día sábado pasado en el centro poblado de Rumipite Bajo. La Federación Distrital de Rondas Campesinas del distrito de La Coipa en San Ignacio convocó a los precandidatos a esta reunión. Han participado, escuchen quién encabeza el pelotón: don Cristian García Orihuela, Carlos Yajahuanca Bustamante, Vicente Orihuela Velázquez, Gregorio Bermeo Puzma, Nehemías Neira García, Arminda Núñez Pintado, Lorenzo Chinchay. ¿Qué acuerdos y compromisos han firmado? No permitir pintas políticas de ningún candidato o candidata en ningún lugar, ni en fachadas de casas. No van a hacer pintas, ¿ah? Ningún candidato podrá repartir dádivas. Vamos a ver. Debate político electoral 20 de septiembre en el distrito capital de La Coipa a las 10 de la mañana. No habrán concentraciones políticas motivado por los precandidatos y candidatas en caseríos. Solo se permitirá una concentración como cierre de campaña. Las rondas campesinas tomarán el control total de los votos golondrinos. En caso de incumplimiento y desacato de los acuerdos por parte de los precandidatos, la sanción será trabajo social y la imposición de 2 UITs. ¿Qué les parece? 6:49. Un abrazo para mi gente del sector Fila Alta, Jaén, en sus varias etapas. No pasa la boca, hay sintonía total. Mi gente de San Ignacio.

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1: Atentos a la hora, son las 6 de la mañana con 53 minutos, 6:53. 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A propósito, le paso a la voz. 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Atentos a la hora. Son las 6:55. Uno de los tantos casos de criminalidad, uno de los tantos asesinatos ocurridos en esta ciudad de Jaén, empieza a abrirse luz, a abrirse camino, a enseñar una luz para un poco de tranquilidad a sus familiares. Han sentenciado a 21 años y 6 meses de prisión a implicado en homicidio de un trabajador. La segunda Fiscalía Provincial Penal de Jaén ha logrado una sentencia condenatoria de 21 años y 6 meses de prisión efectiva contra Michelle Davis Oliva, hallado coautor del delito de homicidio en agravio de Edgar Antonio Cruz. La condena fue obtenida por la fiscal provincial Rosa Falla Salazar, quien ha sustentado la participación del acusado en el crimen ocurrido en el sector Yanuyacu Bajo. Según la investigación fiscal, el hecho se registró el pasado 24 de julio del 2025, cuando el sentenciado contactó telefónicamente a la víctima con el pretexto de ofrecerle trabajo en una obra de construcción. Ambos se desplazaron en la mototaxi conducida por el agraviado, la víctima, junto a otro sujeto aún no identificado. Hay tres que no están identificados y están prófugos. Durante el trayecto de retorno por la carretera Jaén-San Ignacio y presuntamente en complicidad con otros dos sujetos que se movilizaban en una moto lineal, habrían asesinado a Edgar Antonio Cruz, dejando su cuerpo tendido a un costado de la vía. Tras cometer el crimen, los implicados huyeron a bordo de la mototaxi de la víctima, con dirección al caserío Señor Cautivo. Horas después, la policía encontró el vehículo completamente calcinado en el Parque Oasis, vía Los Parques. La sentencia también fijó el pago de 70 mil soles como reparación civil a favor de los familiares del agraviado. Son las 6 de la mañana con 58 minutos. 6:58 en la Cheverísima, qué buena.

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0: 13.5.
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0: 7 y 5. 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

una canción, te voy a complacer. Me están escuchando, me han escrito al WhatsApp. Oh, te estoy escuchando en mi camioneta y mi celular. Si tienes esta canción, te creo. Aquí está, maestro. A mí me pasó, me dice. Sabes que Zapatal ahora está en Italia. Cuando está allá recién me dice, ¿por qué no me faltaste

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1: Sí, me acuerdo. Ah, cosas que pasan, cosas de la vida real. Sí, se acuerda que yo te decía, ¿no? Y tú se me no, que es una dama, güey. Así son las mujeres. Son damas, pues. Pero tienen sus cosas también. 7:12. Hoy es 21 de mayo, hoy es jueves 21 de mayo, un día como hoy, 21 de mayo, en 1858, muere José de la Riva Güero y Sánchez Boquete, primer presidente del Perú. Anótelo en su agenda escolar. Un día como hoy, 21 de mayo, en 1858, muere José de la Riva Agüero y Sánchez Boquete, primer presidente del Perú. Son las 7:13, 7:13. Vamos con más información, señor director, vamos con más información. A ver, ¿a dónde? Un cuantioso robo ocurrido en la empresa San Juan, comercializadora SAC, en la avenida Pacamuros de Jaén. Viene siendo investigado por agentes de la de Pincri, luego de que delincuentes sustrajeran más de 40,000 soles del interior del establecimiento. La denuncia fue presentada por una comerciante, quien descubrió el hecho tras ser alertada por uno de sus trabajadores sobre una ventana abierta y movimientos sospechosos en la oficina principal. Al llegar al local, la empresaria encontró documentos y objetos regados en el piso, además de notar la desaparición exacta de 40,366 soles con 80 céntimos, dinero correspondiente a las ventas del día anterior. Según las primeras investigaciones, el robo se habría producido alrededor de las 11 de la noche el día domingo, sin signos visibles de violencia en puertas o ventanas. Las diligencias policiales permitieron identificar y detener a Anderson Liberato Moreto Pérez y a Luis Edgardo Paredes Mori, trabajador de la propia empresa afectada, quien habría brindado información clave para cometer el robo. Durante los interrogatorios, ambos detenidos revelaron detalles sobre cómo se planificó el hecho y dónde habían ocultado parte del dinero sustraído. Como resultado de las investigaciones, la policía logró recuperar 27,216 soles escondidos en diferentes zonas de Jaén, además de intervenir a Erlita Licena Moreto Pérez, hermana de uno de los detenidos, quien entregó voluntariamente parte del dinero robado. El caso continúa siendo investigado por el Ministerio Público y de Pincri, Jaén, mientras no se descartan nuevas detenciones de otros posibles implicados. 7:15. En San Ignacio, tres sujetos han sido intervenidos por agentes de la Comisaría de San Ignacio, acusados de presuntamente haber engañado a un menor de edad con el supuesto ofrecimiento de recuperar una moto robada, logrando que entregue dinero mediante depósitos y pagos presenciales. La intervención se realizó el miércoles 20, o sea, ayer, alrededor de las 11:30 a.m, en la intersección de la avenida La Cultura con el Jirón Grau, en esa ciudad de San Ignacio. La intervención, los intervenidos han sido identificados como Kleiber Carrasco Córdoba, de 32 años, Egner Muñoz Barrios, de 46, y Alex Junior Julca Ascurra, de 24, quienes integrarían la presunta banda denominada Los Toqueros de Bagua. Atraparon a Los Toqueros de Bagua por estafa en San Ignacio. Son las 7:17. 7:17. vamos al ámbito nacional, señor director, como usted diga, en Lambayeque, una joven estudiante de 20 años de edad fue víctima de un grave asalto y agresión sexual tras abordar una mototaxi en el distrito José Leonardo Ortiz, luego de solicitar el servicio de transporte para dirigirse a su vivienda. El delincuente disfrazado de mototaxista desvió su ruta habitual, un sector desolado, donde vulneró la integridad de la pasajera y la despojó de todas sus pertenencias de valor antes de escapar con rumbo desconocido. La denuncia formal ya fue interpuesta ante la Policía Nacional del Perú, cuya sección de investigación criminal ha iniciado las diligencias de ley correspondientes para identificar las características de la unidad y lograr la pronta captura del implicado en este hecho que ha generado profunda preocupación en la comunidad. Frente a esta situación, los portavoces policiales instaron a los ciudadanos de la región a extremar las medidas de seguridad al momento de abordar unidades de transporte público, recomendando verificar que los vehículos cuenten con la formalidad del caso. Siempre lo decimos, no te subas a cualquier taxi. Son las 7:18. En Tumbes, la tarde de lunes, el comerciante de frutas Miguel Arcángel Ruiz Cusque, conocido como Colorado, fue asesinado a balazos en el sector Villa San Isidro, en el distrito de Corrales. El crimen ocurrió cerca de las 4:40 de la tarde, a un costado de la carretera Panamericana Norte, cuando la víctima atendía a su puesto ambulante, donde vendía sandías y otras frutas de temporada. Según información, un sujeto armado llegó hasta el lugar y sin decir una sola palabra, abrió fuego a quemarropa contra el comerciante. Los disparos impactaron en la cabeza y el abdomen de Colorado, quien murió de manera instantánea ante la mirada aterrorizada de vecinos y transeúntes. La hora, atentos a la hora, 7:19, son las 7:19. 7:19.

0: 7 y 22. 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
1: Atentos a la hora, son las 7:22 minutos. 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

que ya se callaron hace rato del Jaén moderno. ¿Y dónde está la modernidad? Señor alcalde, ¿se olvidó de la modernidad? ¿O no dio más para alcanzar la modernidad? Bueno, el hecho es que durante toda la gestión han estado que firman el convenio, que discuten, que ya está, que no, que falta esto, dice, habla uno, habla el otro, y así nos han hueviado con muchas cosas. Ahora, el Consejo de la Municipalidad Provincial de Jaén aprobó por unanimidad, dice, la adenda de prórroga del convenio marco de cooperación interinstitucional con la Confederación de Rondas Campesinas y Nativas de la provincia de Jaén, que lidera don Miguel Ángel Guevara, por un monto de 35 mil soles destinados a fortalecer las acciones de seguridad ciudadana en la provincia. ¿Ya? ¿Entendiste? La sustentación técnica y legal ha estado a cargo del gerente de seguridad ciudadana, don Wilder Tenorio Alarcón, y del asesor legal de la gerencia, don Michel Fernández Ruiz, quienes han argumentado que el convenio permitirá continuar con el trabajo articulado entre Serenazgo, Fiscalización, Tránsito, Policía Nacional y Rondas Campesinas. Uno escucha, si no fuera de acá, o escucha en cualquier parte, y dicen, pucha, que esa ciudad sí que está bien resguardada hasta los dientes, ¿no? A que ahí no se roban ni una aguja. Mentira. ¿Cómo estamos en la ciudad? ¿Cómo está la cosa? Dígame usted. Dígame usted, pues. Ahí está el WhatsApp de la radio. Hable ahí. Son las 7:25. Si hasta da miedo contestar una llamada en la calle, porque ¡zas! Te llevan el celular. Da miedo ir al banco y sacar 1,000 soles, porque ¡zas! Ya saben que sales con plata. ¿Sí o no? Da miedo irse al río, aquí nomás al río Marañón, porque regresas, ya te vaciaron la casa. ¿O no? ¿Y Coprosec? Los operativos. Ahí está el subprefecto, dice que lo han dejado de lado. Los otros que no los invitan a la policía, que no quiere acompañar. Es decir, esto es un zanfarrancho. Y por eso es que estamos como estamos. Sin embargo, cuando les pone el micrófono su prensa, moviendo la cabecita, sí, estamos, y que estamos haciendo, y que trabajamos 24 horas del día, y pobrecitos no descansan. Será por eso que están trasnochados y hablan cualquier cosa. Son las 7:26. Representantes de la empresa de transporte de turismo Chiclayo Express, don Néxar Bermeo, ha cuestionado las acciones de la Municipalidad Provincial de Jaén, al señalar que únicamente se estaría enfocando en clausurar los terminales terrestres y no brindar las facilidades correspondientes para su formalización. Lo que no les conviene, no te lo van a permitir. Lo que les conviene, te ayudan. Va, apúrate, dale. Según indica, cuando las empresas buscan formalizarse y cumplir con los requisitos, escuchen, con los requisitos exigidos, son enviadas de oficina en oficina, o sea, te huevean, de allá para acá te pasean, sin recibir el apoyo oportuno por parte de las autoridades municipales, lo que dificulta el proceso de regularización. Frente a esta situación, Bermeo manifestó que los transportistas se sienten perjudicados debido a que prácticamente se les estaría dejando sin trabajo, porque todos nos buscamos el pan de cada día. Ellos, ustedes, lo tienen asegurado con buen billete que sale del bolsillo del pueblo. Por lo menos, trabajen de cara al pueblo, pues. No jodan al pueblo. Asimismo, anunció que presentarán una denuncia por presunto abuso de autoridad contra el alcalde provincial de Jaén, profesor José Lizardo Tapia Díaz, al considerar que las clausuras de los terminales se estarían realizando de manera indiscriminada y sin brindar alternativas para la formalización del servicio de transporte. Abuso de autoridad. Sí, señor.

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gente de San Ignacio, la gente de Nazaret, Nazaret de la Cumbre, Lucero del Oriente, la gente de San José de Lourdes, a mis hermanos en la frontera con Ecuador, mi gente de Tabaconas y todos sus centros poblados, la gente de Churuyaco, Linderos, La Bermeja, Panchía, Guayabal, Tamborapa, Pueblo, Zumba, Chito, Choro, Zamora, Puente Internacional, Balsa, mi gente linda de Jaén. 7:38, son las 7 de la mañana con 38 minutos. 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

0: y 40. 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
1: Atentos a la hora, 7:41. 7:41. Hoy estamos 21 de mayo. 21 de mayo. Un día como hoy, 21 de mayo, en 1904, en la ciudad de París, Francia, se funda la Federación Internacional de Fútbol Asociación, la famosa FIFA, la máxima autoridad mundial en fútbol. 7:41. Vamos con más información, señor director. Vamos con más información. A las 7:41, un operativo ejecutado por agentes del Grupo Terna de Jaén. Escuchen esto, que es como se ha convertido en el pan nuestro de cada día. Culminó con la desarticulación de un presunto clan familiar, los Tello Guevara, otra vez, integrada por tres personas investigadas por el presunto delito contra la salud pública en la modalidad de promoción, favorecimiento y facilitación del consumo ilegal de drogas tóxicas. La intervención se llevó a cabo la mañana del miércoles 20 de mayo, o sea, el día de ayer, en el sector Morro Solar de esta ciudad de Jaén. Se inició cuando los agentes realizaban acciones de inteligencia táctica operativa y patrullaje preventivo a inmediaciones del pasaje Guaraz y la calle Luna Pizarro, por el conocido sector El Hueco. Según información policial, cerca de las 7:28 de la mañana, los agentes observaron movimientos sospechosos en un inmueble ubicado en el sector Morro Solar. ¿De dónde serán estos policías que no conocen Jaén, no? Sí, nomás déjeme. El grupo Terna ha desarticulado un presunto clan familiar, los Tello Guevara, dedicado a la comercialización de drogas en Jaén. Hay tres detenidos por el presunto delito de tráfico ilícito de drogas, por lo que serán investigados 15 días. Hasta ahí nomás. Porque eso ya se sabe de memoria. 7:43. El tema es cuáles son las soluciones. ¿Cuál es el resultado de esos operativos, de estas capturas, de estas detenciones? Eso, siempre lo mismo. Siempre lo mismo. ¿O no? 7:44. Amazonas. Dos personas fueron sentenciadas a 6 años y 8 meses de pena privativa de la libertad tras ser halladas responsables del delito de tráfico ilícito de drogas en la región Amazonas. Se trata de Fernando Trujillo y Miguel Ángel Pintado Goñas, quienes fueron intervenidos en flagrancia cuando se desplazaban a bordo de una mototaxi en el distrito de Hassán, provincia de Bongará, región Amazonas. De acuerdo con la investigación fiscal, los sujetos fueron detenidos el 20 de enero pasado, a la altura del frontis de la comisaría de Hassán. Durante la intervención, las autoridades hallaron en una mochila táctica que portaba uno de los implicados una bolsa con cannabis sativa, marihuana. Durante el proceso, los acusados aceptaron los cargos y solicitaron acogerse a la figura de determinación anticipada, reconociendo su responsabilidad penal. El Poder Judicial aprobó el acuerdo entre las partes, imponiendo además el pago de una reparación civil solidaria de 2,000 soles a favor del Estado, así como la inhabilitación por 5 años y de forma definitiva, conforme al artículo 36 del Código Penal. 7:45. Seguimos en Amazonas y nos vamos hasta Chachapoyas. El cuerpo médico del Hospital Regional Virgen de Fátima en Chachapoyas ha iniciado una huelga indefinida. ¿Saben cuál es la principal exigencia? La salida inmediata de la directora ejecutiva Diana Bolívar Jo. sí, la que fue directora hace poquito nomás aquí en el Hospital General de Jaén, cuestionadísima, y que ahora está siendo investigada, por cierto caso. Los médicos denuncian jornadas laborales extenuantes y sueldos insuficientes. Ese es su fuerte, porque dice que llega a cambiar, los hace trabajar y aquí ya, bueno. Pero el detonante principal es el rechazo a su gestión. Los manifestantes recuerdan que, recuerdan con alarma el antecedente de la funcionaria de Servir, quien dirigió una nefasta y muy cuestionada gestión en el hospital de Jaén, marcada por los presuntos actos de corrupción. No podemos permitir que nuestro principal hospital corra la misma suerte que Jaén, dice, señalan los gremios. Mientras un sector administrativo asegura que la huelga es ilegal. Vamos a ver qué es lo que va a pasar. Esperemos un ratito, señor director. Mientras tanto, vamos al ámbito nacional. En la libertad. Por eso yo siempre digo, papás, críen bien a sus hijos. Hijos, ahora que están con unos días de descanso, de vacaciones, hijos, ¿te has puesto a pensar tú, hijito, cuántas veces mamá ha dejado de comer por darte de comer? ¿Te has puesto a pensar cuántas veces mamá pasa vergüenzas, tiene que humillarse? ¿Sabe para qué? Para que a ti no te falte un plato de comida, por lo menos. ¿Sabes cuántas veces mamá tiene que disfrutar, simular su cansancio? Por ti, por sacarte adelante. ¿Qué no hace una madre por sus hijos? Y a veces en ese tanto querer también se equivoca porque es ser humano. Y esos errores tú los aprovechas para irte por el camino falso. Mucho cuidado, que después las consecuencias duelen. Una madre encaró a su hijo de 17 años, esto en Trujillo, luego de que fuera detenido por la Policía Nacional por presunta extorsión en Trujillo. El adolescente fue intervenido junto a dos mujeres acusados de integrar la banda delincuencial Los Trujillanos de Lampa. En medio de la intervención policial, la mujer le reclamaba con lágrimas en los ojos, lágrimas desgarradoras, le reclamaba al menor por las decisiones que tomó, mientras el joven permanecía en silencio y enmarrocado, rodeado de agentes. Según información policial, la banda exigía 30 mil soles a una víctima para no atentar contra su vida. Durante el operativo se incautaron celulares, stickers extorsivos y municiones, los cuales fueron puestos a disposición del Ministerio Público. En Tumbes, un presunto integrante de una organización criminal identificado como el ex suboficial de la Policía Nacional del Perú, Johan David Vargas Oyola, murió tras un enfrentamiento armado con agentes de la policía durante un operativo que permitió frustrar el robo de maquinaria pesada en la región Tumbes. El hecho ocurrió en la avenida Panamericana Norte, cerca del aeropuerto de Tumbes, donde delincuentes armados habrían intentado asaltar maquinaria pesada que realizaba trabajos de limpieza en un canal. Se desata el enfrentamiento, la balacera, hieren a uno de los delincuentes y resulta ser un ex oficial de la Policía Nacional del Perú y jefe de una banda delincuencial.

0: 33. 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
1: Atentos a la hora, son las 7:53. Un accidente de tránsito de los tantos que hay todos los días ocurrió la tarde del miércoles, el día de ayer, en la intersección de las calles Orellana y Diego Palomino, a la altura del puente Orellana. Accidente que causó momentos de tensión entre vecinos y transeúntes de la zona, luego de que un automóvil impactara violentamente contra una moto lineal en la que se trasladaban dos mujeres y un bebé. El hecho quedó registrado por cámaras de seguridad, en la que se observa cómo el automóvil que subía por la calle Diego Palomino acelera de manera imprevista y termina embistiendo a la moto que transitaba por la vía transversal. El fuerte impacto provocó que los ocupantes del vehículo menor salieran disparadas, mientras que el bebé terminó en brazos de una de las mujeres, que no lo soltó, menos mal, en ningún momento. Ha podido ocurrir una desgracia, están los tres heridos, pero ha podido ocurrir una desgracia, porque hay mucha irresponsabilidad al volante, hay que decirlo siempre. Hablando de irresponsabilidad, atención empresarios, atención empresarios de Jaén, ya hay una norma en vigencia que ordena que pongan sillas o bancos a su personal que trabaja más de 3 horas de pie. No los tengan esclavos, no los traten de esa manera, tienen derecho. Y sobre todo empresarios que ponen, dicen, mi gente de confianza, y son simples chupes, ay, son, se creen los dueños y todo. Es decir, ¿por qué gente así, Dios mío? O a mí, Dios, te dan una responsabilidad, más caminan en el aire, yo soy. Después te meten una patada en el poto y chau. Ni gracias te dan. Fuera por ahí, ayero. 7:55. En la región San Martín, la Sala Penal de Apelaciones de San Martín confirmó la condena contra Pedro Rengifo Guamán, exdirector regional de educación y exdirector de la UGEL Moyobamba, al hallarlo culpable en segunda instancia por el delito de acoso sexual laboral en agravio de una abogada de 31 años de edad. El tribunal ratificó la pena de 4 años de prisión, convertida en 209 jornadas de prestación de servicios comunitarios bajo supervisión del INPE. Además, dispuso su inhabilitación definitiva para trabajar en entidades del sector educación y el pago de 3.500 soles como reparación civil a favor de la víctima. 7:56. En La Libertad, en Trujillo, una enfermera que salió a una entrevista de trabajo y luego desapareció hasta que finalmente encontraron sus restos óseos quemados. Ella salió diciendo que iba a una entrevista de trabajo. Cámaras la grabaron subiendo a una camioneta. Después de ahí, no volvió a aparecer hasta que ha sido encontrado sus restos óseos quemados. La desaparición y posterior asesinato de Nayeli Dávalos Ticlio terminó revelando una presunta red criminal vinculada al sicariato y la minería ilegal en Patás. La joven enfermera de 22 años de edad desapareció el 23 de febrero del 2025, luego de salir de su vivienda en La Esperanza, tras contarle a su padre que acudiría a una entrevista de trabajo en Gran Chimú. Días antes, Nayeli había sido vista ayudando a heridos durante la tragedia ocurrida en el Real Plaza en Trujillo, pero las investigaciones policiales descubrieron que semanas antes también estuvo presente cuando el presunto minero ilegal Ángelo Araujo fue asesinado frente a una conocida universidad privada de Trujillo. Para la Divincri, ese hecho habría convertido a Nayeli en una testigo incómoda. La ahora fallecida enfermera deja un hijo de 2 añitos en la orfandad, ya que su expareja también lleva desaparecido 2 años. según testimonio de su madre, quien ahora perdió todas las esperanzas de encontrar a su hija con vida. Asimismo, con el corazón destrozado, pide justicia y todo el peso de la ley para los asesinos de su hija. Son las 7:58, no hay tiempo para más. Hasta aquí el magazine más exitoso de la mañana. 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
1: 8 y 1.

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0: muchísimas gracias. Thank you.
1: Perú, fuerte los aplausos para María Becerra.
0: Gracias, Loni. Señoras y señores, aquí es.

0: 8 y 29. 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

9:30. 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

0: 10 y 29. 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

0: 11 y 32.
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0: 12 y 29. 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
1: Les habla como siempre Walter Altamirano en la conducción, dirección de Altamira Noticias por la verdad y la justicia a través de Radio La Cheverísima, dándole la cordial bienvenida a esta nueva edición, otro programa más justamente de Altamira Noticias correspondiente a este jueves antesala de fin de semana. Ya estamos jueves 21 de mayo del 2026, en el año de la esperanza y el fortalecimiento de la democracia. A la 1:03 p.m, el paso de inmediato a los principales titulares.

0: principales titulares de esta jornada en Altamira, noticia por la verdad y la justicia. Autoritarismo brutal de parte del gobierno provincial de Jaén, otra vez contra el terminal Texur de esta ciudad. Esta mañana nuevamente llegaron a cerrar este terminal, esta vez o pretexto de que les revocaron la licencia de funcionamiento, señor. Nada más y nada menos, una cuatro minutos. Al diablo con el proyecto, o al diablo con la ejecución de bicapas de las vías de la ruta del café que pretende ejecutar el gobierno regional de Cajamarca. Impulsores de esta ruta del café exigen sea asfaltado las vías y no las bicapas, compadre. Una cuatro minutos, obra de más de 17 millones el gobierno regional de Cajamarca. Se le ha dado conformidad a la liquidación técnico-financiera sin contar con la documentación completa, señor. Siguen las protestas y la toma de local en la Universidad Nacional de Jaén. Esta mañana el alcalde llegó a figuretear, señor, secundado por sus rondas disque para tratar el tema. Detalle más adelante, unas cinco minutos. Autoridades de la región policial de Cajamarca acaban de salir a emitir su informe sobre las últimas intervenciones en distintas dependencias policiales de la región de Cajamarca. Han emitido sus informes sobre intervenciones en esta parte, compadre, en Jaén, unas cinco minutos. Varios municipios distritales de la provincia de Jaén y San Ignacio están, señor, omitiendo con el registro y actualización del avance de sus obras en ejecución ante el sistema de InfoObras. ¿Y de qué municipio se trata? Hay un amplio informe sobre esto. Entérese también más adelante, una con cinco minutos. Estas y otras serán las noticias de esta jornada aquí en Altamira por la verdad y la justicia. Vamos a la pausa rapidito y regresamos con usted. 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Una de la tarde, ocho minutos.
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0: 929-460-899, el celular WhatsApp para cualquier opinión, denuncia, participación, repito, 929-460-899, su participación con mucho gusto enriquecerá este programa hasta las 2 de la tarde, abierto el teléfono, señor, 929-460-899. Hay muchas cosas que nosotros desconocemos, pero que usted sí lo sabe, ayúdenos, señor. Yo quiero agradecer a toda la gente que nos sigue, que nos escucha en las señales de radio abierta, en las plataformas digitales, en la página web. Un abrazo cordial. Gracias por todo eso, señor. Vamos con la noticia, maestrito, si fuera usted muy amable. Porque las protestas y parcialmente la toma de local en la Universidad Nacional de Jaén continúa. Esta mañana hubo protestas, pero también un acto en particular. Porque llegaron las autoridades que a mi entender no tienen nada que ver en este problema, como el subprefecto y el alcalde, señor. Pero bueno, en todo caso se felicita la intención, pero no es su competencia. Señor, este es un tema de una universidad que tiene que solucionarse a nivel de las autoridades universitarias, a nivel del Ministerio de Educación, a nivel, en todo caso, señor, de otras instituciones como la Comisión de Educación del Congreso, de la propia Ministra de Educación, pero aparentemente llegaron pues a reunirse para ver este tema. Previo a ello, César Guevara, que lidera las rondas urbanas, campesinas, nativas de Jaén, se lanzó su pronunciamiento. A ver, vamos a escucharlo, maestro.
1: Si no se soluciona el problema, nosotros no nos vamos a ir de acá, porque ya le dimos todo el respaldo al presidente del comité estudiantil, tiene todo el respaldo de los compañeros ronderos. Y si tenemos que pedir refuerzos a los compañeros de la altura, lo vamos a hacer, porque ellos están disponibles a venir y tomar esta universidad hasta que tenga que solucionarse estos problemas, compañeros. Entonces vamos a estar a la espera de las autoridades que han confirmado su presencia, lo que nos acaba de confirmar el presidente del comité estudiantil. Las autoridades, tanto llamados como el coronel, el subprefecto y el alcalde, vamos a entablar una mesa de diálogo el día de hoy. Y como les repito, si no se soluciona, vamos a tomar la universidad hasta que tenga que solucionarse este problema. Y si no, tenemos que pedir que venga la ministra de Educación, lo vamos a pedir, compañeros, porque ellos no están solos. Desde el día de hoy, la justicia del pueblo que la ronda tiene todo el respaldo, compañeros. Vamos a la espera de las autoridades, que ellos somos llamados a tener que solucionar este problema, compañeros. Caso contrario, la medida de lucha va a seguir hasta que se tenga que solucionar estos problemas. Mantengamos fuertes, compañeros, y en un solo cuerpo, compañeros. Este comedor que tenía que estar en funcionamiento ya, para darle los alimentos a esos estudiantes que vienen de la altura, que no tienen recursos económicos, porque aquí hay problemas y hay intereses económicos, sobre todo de los que están llevando a cabo esta institución educativa. Por eso el día de hoy nosotros nos vamos a sentar con todas las autoridades que representan a la universidad y con las autoridades del pueblo para tener que solucionar. Y si no nos dan solución, nosotros nos vamos a sacar a esas malas autoridades de acá. No estamos ni para un grupo ni para otro grupo. Lo que queremos aquí es la unión de los estudiantes. No es posible que se haya dividido por culpa de estos malos dirigentes que hoy manejan este...
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0: Primero, encontramos una contradicción y me retracto en el nombre. Es Miguel Guevara, que lidera las rondas urbanas campesinas nativas de Jaén. ¿No? Miguel Guevara. ¿Sí? Primero, dice que respaldan, ¿no?, al gremio de estudiantes que han tomado esta decisión y que están en esta protesta, por supuesto muy justa, porque ahí el comedor ha tenido que iniciar su funcionamiento desde el primer día y hasta el momento no hay, está en medio de problemas y sobre todo el proceso de licitación, como ustedes saben, todos los procesos o la mayoría de procesos de licitación del Estado en medio de irregularidades, en medio de mafia, en medio de corrupción, direccionados y etcétera, etcétera, ¿no? Y luego dice: no estamos para un grupo ni para el otro. Lo cierto es que queda claro, porque la opinión pública no es ingenua, es que las rondas han ido, señor, a resguardar a su alcalde. Esto queda claro. Ojalá esa reunión haya servido para algo de solución, por lo menos frente a esta crisis, a estos problemas en la Universidad Nacional de Jaén. y no hayan servido para promocionar y recibirse el aplauso del alcalde. ¿No? Entonces, pero también es digno de felicitar esta reacción de las rondas de Miguel Guevara. Y que así como hace frente a los temas donde está presente el alcalde, ellos están ahí demostrando, repito, ante la opinión pública, que lo que están haciendo es resguardando, respaldando lo que el alcalde hace. Vayan, por ejemplo, a imponer autoridad frente a la obra de pavimentación de Monte Grande, que sabe Dios cómo se está haciendo. Vamos a pedirle presencia de las rondas para que se vayan al Actobá a preguntar quiénes han tragado, señor, esos 23 mil y pico de soles comida a uno, supuestamente por trabajo extraordinario en la municipalidad. ¿No? Porque si no, ya se está desviando a otras cosas y está desprestigiándose, en todo caso, Miguel Guevara, porque este gobierno terminará en diciembre. Porque lo que se está dejando notar es que actúan en cosas, en acciones donde hace su alcalde. O sea, no están actuando con equidad y con justicia. No están actuando en aras a la justicia social. Están actuando por donde el alcalde les indica. O sea, esto está quedando claro, salvo, en todo caso, mejor parecer. Pero ojalá haya solución. Pero hasta donde entiendo, no es competencia del alcalde. Hasta donde entiendo, no es competencia del subprefecto. En todo caso, sí, competencia de la policía, porque también estuvo un funcionario, una autoridad policial de Jaén, porque ellos están encargados de dar, pues, resguardo, ¿no?, a la institución, dar la seguridad, la tranquilidad frente a esta protesta de este grupo de estudiantes. Sí, creemos que es competencia policial también, en parte. Pero de ahí más allá no. Pero ojalá sirva para algo bueno. No solo para recibir el aplauso. Ojalá. 1:15 p.m. Este tema es un tema que hay que exigir, en todo caso, señor, a la ministra de Educación. ¿Sí? Señor. Ojalá. 1:15 p.m. 1:15 p.m.

929-460-899 y tenemos más información. Sí, señor. Abraham Altamirano dice, ni un alumno, ni un alumno. ¿A qué te refieres, hermano? Complétenos la frase, en todo caso, para entender nosotros. Señor, la Contraloría, reciencito, a través de diversos informes, ha salido a advertir que varios municipios de las provincias de Jaén y San Ignacio están omitiendo con el registro y actualización del avance de sus obras, que debe estar en el sistema de InfoObras. Repito, varios municipios de Jaén y San Ignacio están omitiendo con el registro y actualización del avance de sus obras en ejecución ante el sistema de InfoObras. En esta mancha de informes de la Contraloría General de la República aparece, por ejemplo, el municipio distrital de Chontalí, que a través del informe 6466 de fecha 14 de mayo del 2026, la Contraloría señala: la Municipalidad Distrital de Chontalí omite el registro y la actualización del avance de la obra ejecutada por contrata en el Sistema de Información de Obras Públicas InfoObras, situación que afecta el seguimiento y el monitoreo, señor, así como el control social y el acceso a la información pública. ¿De qué obra? Sobre la obra mejoramiento y ampliación del Centro de Salud de Chontalí. No hay información. Aparece otra obra en ejecución de la Municipalidad Distrital de Las Pirias, provincia de Jaén. Y se trata, señor, del informe número 6592 de fecha 15 de mayo del 2026, donde también dice la Contraloría, está esta Municipalidad Distrital de Las Pirias omitiendo el registro y la actualización del avance de la obra en InfoObras sobre el mejoramiento del servicio de atención de salud básicos en Las Pirias, provincia de Jaén. Aparece en esta relación municipio de la provincia de San Ignacio también. Pero antes vamos a terminar con Jaén. Aparece la Municipalidad Distrital de San José del Alto a través del informe 6467 de fecha 14 de mayo del 2026. La Contraloría señala que también esta municipalidad está omitiendo, señor, repito, está omitiendo la actualización y el registro del avance de una obra, señor, ante el Sistema de Información de Obras Públicas InfoObras. Y se trata de la obra Mejoramiento de Cobertura de Servicios Deportivos y o Recreativos en el Centro Poblado Peña Blanca, Distrito de San José del Alto, provincia de Jaén. Están omitiendo información y es una obligación, ¿eh? Aparece la Municipalidad de San José de Lourdes, provincia de San Ignacio, que a través del informe 6472 de fecha 14 de mayo del 2026, la Contraloría General de la República también señala, ha omitido o está omitiendo información ante InfoObras sobre la obra Mejoramiento y Ampliación del Servicio de Agua Potable Rural y Mejoramiento del Alcantarillado y O Excretas en Misa Cantora y anexos como Texas y Playa Azul, pertenecientes al distrito de San José de Lourdes, provincia de San Ignacio. Último registro de información, octubre del 2025, y desde ahí no se oye. Aparece la Municipalidad Distrital de Lambaye, también en la provincia de San Ignacio, quien a través del informe 6471 de fecha 14 de mayo del 2026, la Contraloría también señala que este municipio está omitiendo, señor, el registro y la actualización del avance de esta obra ante el Sistema de Información de Obras Públicas InfoObras, referente a la obra Mejoramiento del Servicio de Puesto de Salud Categoría 1-1 La Unión en Nambaye, San Ignacio. La Municipalidad de Nambaye en San Ignacio también aparece con esto. Señor, último registro de información sobre esta obra, diciembre del 2025, y de ahí no se oye más, no se sabe más. Aparece la Municipalidad Distrital de Guabal, provincia de Jaén, que a través del informe 6591 del 14 de mayo del 2026, la Contraloría también dice que está omitiendo esta información ante el sistema InfoObras,
respecto a la obra Mejoramiento del Servicio de Atención de Salud Básica en el Corazón de Jesús, Distrito de Guaval, provincia de Jaén. Último registro de esta obra, diciembre del 2025, Señor.

Una de la tarde, 21 minutos. Una con 21. Vamos con más información. No se olvide, 929-460-899. Imagínate, la Contraloría se queja que no actualizan la información. Imagínate al pueblo común y corriente. O sea, se pasan solo máximo. No respetan las normas que puntualmente, de acuerdo a una fecha establecida, tienen que mantener informado esto, compadre. Vamos a ver qué nos escribe Madeleine Noemí Llamo. Señor Walter Altamirano, tengo entendido que la agresión entre estudiantes vendría ocurriendo desde el año 2025. Los estudiantes tendrían costumbre empujar a sus compañeros y arrojarse encima de su compañero en grupo y agredirlo. Presuntamente sería importante investigar en forma urgente y exhaustiva, porque de ser cierto serían hechos graves. Hemos leído lo que nos ha escrito, interactuado en la cuenta del Face Altamira Noticias, Madeleine Noemí Llamo. Vamos a repetir, tengo entendido que la agresión entre estudiantes vendría ocurriendo desde el año 2025, dice, es decir, el año pasado. Los estudiantes tendrían por costumbre empujar a sus compañeros y arrojarse encima de su compañero en grupo y agredirlo, presuntamente. Sería importante investigar de forma urgente y exhaustiva, porque de ser cierto serían hechos graves. Bueno, lo que pasa es que en los planteles la cosa se está desbordando, se está desbordando por muchas razones, por esas leyes que han quitado la autoridad a los maestros, ¿no? Por tener directores corruptos, por tener malos padres de familia, que en todo caso no le damos una crianza que corresponda a nuestros hijos. O sea, por muchos serios, por el propio sistema de educación, ¿no? Y etcétera, etcétera, etcétera, etcétera. Por la propia tecnología, que a veces pues los tiene o paran observando en los celulares, en el internet, qué sé yo, cosas, ¿no? Que tiene que ver mucho con el trastorno psicológico, emocional, del joven, del adolescente. O sea, es una situación que pasa por muchos hechos. Sin embargo, bueno, nosotros seguiremos pendiente de estas cosas. Muchas gracias. Una de la tarde con 24 minutos. Ahora sí, vamos con lo siguiente, compadre. Nos pasamos a la brutalidad que sigue cometiendo este gobierno provincial de Jaén, del profesor José Tapia, contra el terminal terrestre Texur de esta ciudad de Jaén, ubicado en la avenida Mesones Muro. Esta mañana nuevamente fueron, señor, víctimas de un atropello, de autoritarismo, abuso de autoridad, porque llegó la municipalidad, el área de fiscalización, a cerrar el terminal Texur, esta vez indicando que les han revocado la licencia de funcionamiento, y les han revocado la licencia de funcionamiento supuestamente por no cumplir Texur con las condiciones de seguridad. Mire usted, autoritarismo, abuso de autoridad, por una sencilla razón: porque el supuesto incumplimiento respecto a las condiciones de seguridad privada, perdón, de seguridad en el terminal Texur, es una razón que ni ellos mismos lo creen. Porque Texur es un terminal terrestre que tiene años funcionando en la ciudad de Jaén. Y para que se lo acuse de que no tiene las condiciones de seguridad, el funcionario de la municipalidad recalca que esa intervención de cierre es por resolución del alcalde provincial. Abuso descarado, abuso, señor, ya en demasía contra Texur. Y este caso tiene que entenderse como un caso de corrupción. Estas intervenciones tienen que entenderse como un caso de corrupción.
Por lo tanto, le corresponde a la Fiscalía Anticorrupción actuar. Pero ahora se espera poco de la Fiscalía Anticorrupción. Al enterarse, al conocerse, que puede haber trampa, puede haber hechos indebidos porque declararon de un concurso de plazas ganadora a un familiar cercano, a una sobrina,

0: donde el administrador de estos terminales privados es el abogado del alcalde, cuya hija trabaja en el área de tránsito de la municipalidad. Lo hemos dicho una y mil veces. Por eso sustentamos, afirmamos que se tiene que tomar estas intervenciones como un acto de corrupción. Porque aquí no hay buena fe y no hay, señor, acción o intervención en el marco de la norma. Y porque además, TecSUR le está ganando los procesos a la municipalidad en Indecopi. Y ahora han encontrado otra excusa: negarles la renovación de la licencia de funcionamiento y al no tener la intervención y cierre. Porque quieren llevar los buses a concentrarlo arriba en los terminales privados de su preferencia con quien tiene negocios y cuyo administrador de los terminales es el abogado del alcalde. ¿Qué más quieres que diga, Fiscalía Anticorrupción? ¿Qué más quieres que te demuestre? Señor, y es impresionante esto. Escuchen los audios, por favor.
1: Han sido notificados válidamente, en la cual se les está revocando la licencia de funcionamiento por no cumplir con las condiciones de seguridad. Es un requisito muy indispensable. Independientemente a lo que ustedes han referido, lo que es el Indecopi, una denuncia, una solicitud, o algo que pendiente que esté, nosotros estamos facultados justamente para la otorgación de la licencia que se cumpla con los requisitos.
2: O sea, ya, una inspección, no, pero están tratando ellos a subsanar todo dicho. O sea, eso es lo que se está viendo mejora. En el caso de usted, no sabe que se está viendo mejora.
1: Te comento, escucha. Antes que usted continúe, yo voy a terminar con la locución. Le estoy hablando del tema netamente de la resolución que ha sacado el despacho de alcaldía. Ya no lo estamos haciendo, no somos del área de fiscalización. Venimos a ejecutar las resoluciones en cual emana, en este caso, de la municipalidad provincial de Jaén. Vuelvo a repetir, ha sido revocada la licencia. ¿Sí?
3: ¿Por qué ha sido revocada la licencia? Porque nos cuentan ustedes con el certificado
4: yo tengo una, creo que tiene conocimiento del proceso que nosotros tenemos.
3: Tenemos una resolución donde les están revocando la licencia justamente porque no se les ha renovado el ICE. No cuente con eso.
4: Amigo, pero tú tienes que iniciarme un proceso sancionador y a mí no me
5: estamos iniciando.
3: Estamos iniciando. Hoy día iniciamos el proceso sancionador.
4: Ya, y por eso
3: vamos a hacer la clausura temporal de acuerdo a la ley más. ¿Sí? Todo está enmarcado a norma. Es por eso que les ponemos de conocimiento.
6: No hagan número, por favor. 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
0: Además, señor, nos dicen acá, hemos solicitado apoyo a la policía y nada. Hemos solicitado apoyo a la Defensoría del Pueblo, de igual manera, nada, todo está concertado. Una de las propietarias de esos terminales tiene familiares policías y tienen poder económico. Piensa tú. Bueno, la Defensoría del Pueblo tendrá que explicar su razón, a lo mejor puede decir que no es su competencia porque es una actividad, es una acción contra una empresa privada. Señor, ¿te das cuenta? Es un autoritarismo. Pero TecSUR, sé que no se va a quedar con los brazos cruzados. Y lo que tenemos que decirle es que resistan a estos abusivos autoritarios hasta diciembre porque ya se largan. Dios quiera un nuevo gobierno, no venga con gente corrupta y mafiosa como lo hay en este gobierno, porque eso es lo que existe aquí. Eso es lo que existe. El propósito, concentrar, señor, las empresas, los servicios de buses que están en TecSUR, arriba en los terminales de su preferencia. Ese es el propósito. Vamos a ver. Madeleine Noemí Llamo nos escribe, el Congreso y el Minedu estaría emitiendo normas legales contradictorias y estarían permitiendo a los profesores realizar su trabajo con efectividad, eficiencia y eficacia. No sé a qué se refiere.

Quiere. Sin embargo, ahí está interactuando, repito, Madeleine Llamo en nuestra cuenta del Facebook. Nos escriben al WhatsApp. Toda esa ronda queremos en la UGEL y en el Bracamoro, señor. A ver si nuestro alcalde docente interviene de inmediato con sus rondas en la UGEL Jaén y hace lo que hace rato la comunidad y el sector educación desea, sacar a ese señor director de la UGEL de Jaén que no nos representa. José Tapia es docente y pronto volverá a las aulas de su institución educativa. Y no creo que esté de acuerdo con tener como representante de la educación en la provincia de Jaén a este tipo impresentable, refiriéndose al director de la UGEL de Jaén. Allá hay casos de corrupción, señor, que ya se han hecho público, pero que no hay acción hasta el momento. ¿Qué más? Ayúdenme, por favor.

mensajito medio atarantador, lo que tenemos que decirles es de que nuestro deber es informar con objetividad los hechos, y frente a eso no hay intimidación alguna que nos haga retroceder. Bueno, 1:34. Atención al presente espacio contratado. Atención al presente espacio contratado. Se comunica a la persona de Alexa Rubí Estela Rodrigo, a quien ayude a dar con su paradero, a fin de que se ponga derecho a esa persona a las autoridades policiales, debido a que a su nombre, registra una transferencia del BBVA de 17.500 soles tras el robo del celular de la agraviada. Según Picha Reniek, esta persona figura su dirección en el sector Flor de Samanga, centro poblado Los Cedros, distrito de Colasay, provincia de Jaén. Habrá buena gratificación a quien nos ayude a dar con su paradero. Atentamente, la agraviada. Mayor información al 949-443-143. Repito, mayor información al 949-443-143. Vamos a la pausa, regresamos, maestrito.

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0: 929-460-899, el celular WhatsApp para cualquier opinión, denuncio, participación hasta las 2 de la tarde, ya lo sabe, libre y democráticamente. Dice Madeleine Llamo, dice, corrección, señor, no estarían permitiendo realizar el trabajo de los profesores con efectividad, eficiencia y eficacia. Ahora sí, se tendría que socializar los protocolos de atención sobre violencia escolar para que los profesores puedan actuar. Muy bien. Ahora sí, dicho esto, 1:38 por acá me siguen escribiendo una madre de familia, y dice, señor, qué pena nuestro Jaén y qué pena las instituciones del Estado. La mayoría están siendo jefaturadas por gente descalificada, no solo profesionalmente, sino moralmente, y ahí usted lo ha dicho, dice, el caso del director de la UGEL de Jaén. Desgraciadamente. Estamos en el mundo al revés, y a veces la propia gente aplaude estas cosas. Nosotros mismos a veces promovemos estas cosas. Lo malo lo estamos viendo bien, y lo bueno lo estamos viendo mal. La propia sociedad, la propia gente. ¿Sí? Al alcalde que más roba y es más sinvergüenza, ahí se prende la gente. Y frente a un alcalde honesto, transparente, muchas veces es rechazado por la gente. ¿No? En el mundo al revés en que vivimos, las cosas se están mostrando de esta manera. 1:39 y nos pasamos al informe que acaba de emitir los oficiales, las autoridades de la región policial Cajamarca, maestro. Esta mañana en una conferencia de prensa, las principales autoridades de la región policial de Cajamarca informaron sobre sus últimas intervenciones en distintas provincias de la región policial. Estos últimos días, entre ellos aparece informe sobre las labores de la división policial de esta provincia de Jaén, señor. Asimismo, han informado sobre intervenciones contra la minería ilegal, en otras provincias, pero menos en San Ignacio. Vamos a escucharlo, a ver este breve reporte, hermano, por favor.
2: Asimismo, también un hurto agravado en agravio a la empresa San Juan, comercializadora en la ciudad de Jaén, donde se le ha hurtado una cantidad de dinero, cerca de 40,000 soles, pero la rápida acción de la policía en Jaén también ha permitido la captura de este elemento y la recuperación de más de 27,000 soles, así como otros elementos que nos pueden ayudar en la investigación, ¿no? Teléfonos celulares, algunas comunicaciones que han tenido ellos. También está en proceso de investigación. El Escuadrón Verde de Jaén ha logrado una intervención esta semana de un clan familiar dedicado presuntamente al delito contra la salud pública, tráfico ilícito de drogas. Aquí se les ha encontrado 650 envoltorios tipo quete, una bolsa transparente tipo chequera con sustancia ilícita, dos bolsas tipo globo con PVC también, ¿no? Y una cantidad de dinero de más de 1,000 soles, al parecer, y eso está en investigación, producto de la venta de esas sustancias que se les ha encontrado en su poder. Mire, normalmente ustedes los periodistas me exigen a veces el resultado de estas investigaciones, y con mucho derecho, ¿no? Quieren saber y quieren también mantener informado a su público, ¿no? Sin embargo, yo a veces quiero explicarles que un proceso de investigación tiene ciertos fases, tiene plazos también. Y mire, seguramente están esperando ustedes también lo que es de bastante interés en nuestra comunidad, ¿no? Los operativos referidos a la minería ilegal. Nosotros hemos continuado esta semana con operaciones de la minería ilegal en diferentes partes de nuestro Cajamarca y estamos abocados a esforzarnos cada día para tener mejores resultados en estas intervenciones. Mire, la comisaría de Bambamarca ha logrado decomisar esta semana un vehículo conteniendo aproximadamente 15 toneladas de carbón de piedra granado, ¿no? Entonces, también tenemos un detenido de ese caso. También está en proceso de investigación. Hemos tenido también en la comisaría de Bambamarca la desarticulación de una presunta banda criminal denominada los Mukis de Colquirrumi, ¿no? Que también se estaban dedicando, al parecer, a temas de minería ilegal. A ellos se les ha incautado diversos equipos y herramientas utilizadas.
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0: Nos unimos a este trabajo importante, ¿no? Para felicitar lo bueno. Porque en medio de lo malo también existe lo bueno. Hay muy buenos policías, tanto a nivel de oficiales como de subalternos. Muy buenos, que saben que tienen un deber. Que saben que estar vestido el uniforme de la policía significa responsabilidad con la tranquilidad y la seguridad ciudadana. En medio de los pocos malos, que a veces denigran la imagen de esta institución. Entonces, todo lo bueno, muchas felicitaciones y que Dios, por supuesto, les siga iluminando, les siga dando energía, fuerzas para seguir luchando contra tanto flagelo que hoy en día, Señor, se ve, ocurre, sobre todo en hechos que tienen que ver contra la seguridad ciudadana, la tranquilidad ciudadana, contra la contaminación del medio ambiente, entre ellos minería ilegal. Muchas felicitaciones. Muy bien, por estas acciones buenas, por supuesto. ¿Hay llamadita, maestrito? Sí, maestrito, sí. Aló, buenas tardes.
3: Aló, buenas tardes.
0: ¿Con quién tengo el gusto?
3: Mi estimado Walter, buenas tardes. Para hacer una apreciación nomás sobre el tema de las rondas campesinas. Mi nombre es John Alexis Millones. DNI 27718287.
0: Le escuchamos, amigo.
3: Entonces, mire, quiero hacer una apreciación breve sobre el tema de las rondas campesinas. Yo no sé de ese señor presidente, ¿por qué no lo cambian? O sea, siempre se ha escuchado y bueno, también se muestran algunas evidencias donde el señor se reúne netamente con las autoridades corruptas para que netamente hagan su negociado y todas esas tonterías y media, y a las finales, cuando dicen que se van a defender todo ese tema, hay alguna protesta en favor del, en este caso, de los estudiantes de la universidad y otras instituciones o otra gente que lo necesita, solamente se van de pantallazo porque a las finales no hacen nada, porque en sí ya todo está manejado internamente. Eso sería mi apreciación. Muchas gracias.
0: Muchas gracias, señor. Muy amable. Muy bien. La gente habla, la gente participa, la gente opina y nosotros somos muy respetuosos, de su opinión. Nos escriben acá, atención, sí, esta situación va a salir pronto en nuestra cuenta del Face, este comunicado a la opinión pública. Atención, se está comunicando a la persona de Alexa Rubí Estela Rodrigo o a quien ayude a dar con su paradero, señor, porque a nombre de ella se registra una transferencia del BBVA de 17,500 soles tras el robo del celular a la agraviada. Según la ficha de RENIEC, esta persona figura su dirección sector Flor de Samanga, perteneciente al centro poblado Los Cedros en el distrito de Colasay, provincia de Jaén. Habrá buena gratificación a quien ayude a dar con su paradero. Atentamente la agraviada. Mayor información al celular WhatsApp 949-443-143. Repito, mayor información 949-443-143. Próximamente va a salir esta publicación en la cuenta del Face y así es que sigue vigente, por supuesto, este pedido con gratificación para dar con el paradero de esta persona a quien existe una transferencia a nombre de ella luego de que ha sido robado un celular. Han vaciado las cuentas de la propietaria y una de las transferencias de 17.500 está a nombre de esta persona. Entonces la estamos buscando. Mientras tanto, vamos con más información, maestro. 1:46 p.m. Los impulsores de la ruta del Capé han salido a revelar varias verdades sobre este proyecto, señor, con la que desde hace algunos meses el gobierno regional de Cajamarca se jamonea como un gran proyecto a ejecutar. ¿Sí? Los impulsores de esta ruta del Capé, primero, denuncian que el gobierno regional de Cajamarca nunca les dieron apoyo, nunca hubo apoyo. En las gestiones, nunca, señor. Sin embargo, en varios momentos se han promocionado como los abanderados de este proyecto de la Ruta del Café. Segundo, señalan que los asfaltos que pretenden ejecutarse en las vías que corresponde a este proyecto de la Ruta del Café, señor, sobre todo de esos 6 centros poblados que comprende la Ruta del Café, no sirven. Señor, los asfaltos no sirven por el tipo de geografía de estos 6 centros poblados, por lo que existen asfalto, no bicapa, compadre. Exigen asfalto, no bicapa. Repito, segundo, están denunciando que las bicapas que pretenden ejecutarse no sirven. Están exigiendo asfalto. Tercero, denuncian que todos estos hechos han querido hacerlo público, compadre. Y desde el Consejo Regional de Cajamarca, una consejera se habría presentado a pedirles que lo mantengan en silencio, que no salgan a hablar de estas cosas. Cuarto, los impulsores de la Ruta del Café exigen al gobierno regional de Cajamarca mejor deje la ejecución de este proyecto para la siguiente gestión, el siguiente gobierno regional de Cajamarca que entrará en enero 2027. Porque actualmente el gobierno regional de Cajamarca no lo está tomando en serio. Vamos a escucharlos a ellos.
4: Durante los 4 años, nunca, así en adversativo, no, nunca, jamás, el gobernador regional, la vicegobernadora y sus consejeros nos hayan apoyado. ¿Cómo es posible que un proyecto de envergadura donde hay un clima totalmente lluvioso, llueve demasiado? Ejemplo, tenemos la carretera a Chirinos, la carretera a La Coipa, otras carreteras, a Tabacunas, mira que lo están haciendo. Duró 2 años, millonada de inversión, se va a poner para una bicapa. Viene la señora, la representante del gobierno regional, públicamente lo dice, y sinceramente yo de aquí le digo al amigo Roger, a Magda, a la señora que ha venido, a su gerenta, creo que es, señores, mejor dejen el proyecto ahí, para la nueva gestión, si ya no han hecho nada, en 4 años, no lo van a hacer, pero hermano, en 6 meses, eso es imposible. Dejen ahí el proyecto para las nuevas autoridades, lo vamos a reformular el proyecto como lo hemos hecho en agua y sol, sin ganar un centavo.
5: El proyecto inició el 22 de junio del 2022, al 2026 son casi 4 años de trabajo para poder proponer primero al Estado, a las autoridades ahora presentes. Lleva 4 años de trabajo para que nos hagan una bicapa que también va a durar 4 años. ¿De qué estamos hablando? Sustentarlo nos ha llevado muchísimos sacrificios. Sustentarlo nos ha llevado a reunirnos con los pobladores múltiples veces. Lamentablemente nos desmoraliza porque están haciendo un cumplir. Es un cumplir como que ahora autoridades, pues no, que de pronto están en campaña, llegan, mueven la Ruta del Café, lo están utilizando como un medio para visualizarse y no van hacia una profundidad de proyecto. Ahora, en la reunión... Lo que hemos consensado es que mejor el gobierno regional no tome este proyecto. Faltan 7 meses para que se vayan del gobierno y una obra de magnitud como la que es la ruta del café, la ruta de los 100 kilómetros, no puede quedarse estancada o una obra más inconclusa. No es adecuado para la zona una bicapa. Desconocemos la verdad, la razón que haya tenido las autoridades ahora para que puedan, de manera apresurada, lo vemos así, de manera apresurada, están tomando una bicapa como una solución rápida. Sabemos de que va a venir el gobernador regional a hacer su rendición de cuentas ya en pocos meses y parece que lo quiere contar simplemente como un cumplí. El día de ayer, como una infidencia, ¿no? Un comentario, nuestro compañero Ciro Callao, que es tesorero del comité, mencionaba de que en algún momento una consejera se le acercó a decir que por favor no se pronuncie, que sería mejor tratarlo de manera interna. Es donde él se pone fuerte y porque se pone fuerte le dicen solamente tienes 3 minutos para pronunciarte al respecto. Obviamente utilizó menos de 1 minuto y medio, pero su mensaje totalmente contundente. No queremos una bicapa, la ruta necesita un asfalto. Y lo dicen personas de a pie que conocen, como tú dices, el tema climatológico, la geografía, conocen el perfil.
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0: Bueno, técnicamente no podemos refutar mucho sobre esto, en todo caso no podemos opinar mucho porque no somos expertos en eso. Sin embargo, hay muchas cosas que están en todo lo cierto, ¿no? Lo que se escucha aquí, en todo lo cierto. Porque hay que entender que los proyectos hoy en día ejecutados por los entes gubernamentales no tanto tienen una mirada de beneficio social. Su mirada para ellos es otra. Diezmica, interés personal, me conviene, no me conviene, interés político, ¿no? Me conviene, no me conviene. ¿Qué tiempo hay? Si lo ejecuto, aseguro el diezmo o no aseguro el diezmo. Y si lo ejecuto por acá, ¿cuántos aplausos obtendré? ¿Cuántos votos voy a obtener para mi señora, mi entenado, mi sobrino que está en candidatura? O sea, la mayoría de proyectos se ejecutan básicamente de manera primordial por estas miradas, no por miradas técnicas, no con desde el punto de vista responsable, serio, señor. Eso no es novedad en el estamento público. Sino, ¿por qué crees que muchas obras, señor, no concluyen, están paralizadas, están con problemas, no tienen presupuesto? Porque no se toma con seriedad, con responsabilidad. ¿Por qué crees que muchas obras se concluyen pero terminan para o solo resisten hasta el día de la juramentación, de la inauguración? Y ahí tiene las calles en Jaén, recientemente pavimentadas y ya no valen la tapa de los buzones. Te estoy hablando de manera coherente con pruebas. Y puedes constatar varias calles que han sido pavimentadas recientemente, ya no tienen tapa de buzones, distraídas. Porque, ¿qué significa eso? Que está mal hecho. Pero ya se aseguró el diezmo. La corrupción ya salió gorda a la billetera, producto de esa ejecución de esa obra. Estamos en el Perú, no estamos en China, en Corea del Norte, en otros países donde existe la pena de muerte a todo aquel ladrón que se coge un céntimo del dinero del pueblo. Estamos en el Perú, desgraciadamente. Y más aún hoy en día, señor, gobernado por un pacto mafioso corrupto que ha promovido, señor, más bien leyes pro crimen. La mala suerte del Perú. 1:00 p.m, 54 minutos. 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Mientras tanto, tenemos más información, maestrito. Vamos con más información, por favor. Minutos antes del cierre de este programa, el vecino, usuario de la EPS Marañón, del sector del Lindero Salto, nos remitió las imágenes en fotografía y en videos que luego lo van a ver, donde hace constatar: mire, señor, así nos abastecemos del agua. Esa cisterna siempre nos trae cada 8 días ¿De qué me cobra la EPS Marañón mi recibo de 163 puntos y no sé cuántos soles cuando no existe una sola gota de agua en mi casa? ¿De qué quieren que les pague? Ahí está, señor, no le estoy mintiendo. Y justamente observamos los videos donde la cisternita les da agua primero a su domicilio y luego se va a abastecer un tanque ahí para estos vecinos, pobladores, estas familias del sector de Linderos Altos, donde este caso de este usuario del EPS Marañón es escandaloso, pero no le quieren dar solución. No le dan solución hasta el momento. Y quiere que se vaya a pagar, no hay ni una gota de agua. Y quieren que pague. Esto no se puede permitir. Esto tiene que cambiar tarde que temprano, yo tengo fe. No todo va a ser abuso, injusticia, atropello, porque tiene la autoridad, porque eres el jefe de la institución, porque una pequeña norma te faculta. No puedes abusar de esta manera de la gente. Vamos a escuchar la llamadita que nos hizo en todo caso, por favor, el usuario.
6: Nos deja a cinco casas que no tenemos agua, nos deja. Hoy día, pues, te estoy mandando, hoy día llegado. Acá 8 días nos deja el agua. En el tanque ahí nos abastecemos ya cuando nos falta. Primero nos llena en nuestra casa, después el tanque nos deja ya lo que sobra. Más que está afectando ahí la cantidad mucho, pues.
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0: Ojalá alguien del EPS Marañón se ponga la mano al pecho. Sí, ojalá. Y entiendan que están cometiendo un abuso. Y si aquí hubiera buenos fiscales en prevención del delito, esto sería hasta un delito, porque estás robándole, estafándole al usuario, cobrándole por un servicio que no estás prestando. ¿Sí? Sería un delito. Pero como estamos acompañados de una sarta de fiscales, señor, que no atan ni desatan disparates corruptos y morales, poco esperamos de eso. Muy bien. Pasamos a lo siguiente, 1:00 p.m, 57 minutos, vamos con más noticias, maestro. Obra de más de 17 millones del gobierno regional de Cajamarca, se le ha dado la conformidad a la liquidación técnico-financiera sin contar con la documentación completa, sin contar con la documentación completa, señor, exigida por la norma, no porque a mí me da la gana. No, señor. Así lo dice otro informe de la Contraloría General de la República, es el 016-2026. Señala que la Comisión de Recepción y Liquidación de la Obra Mejoramiento del Servicio de Provisión de agua para riego en 31 unidades productoras de 30 centros poblados, 4 distritos de la provincia de Cajabamba, Cajamarca, otorgó conformidad a la liquidación técnico-financiera elaborada por el consultor, pese a advertirse que se estaba omitiendo alguna documentación. Estaba incompleta la documentación. Pero la comisión de recepción, señor, de liquidación de la obra, esta, otorgó la conformidad ya cumplida, le dijo, todo está bien, no te preocupes. Y esto no es gratis. No se contaba con la totalidad de la documentación, dice el informe de la Contraloría, establecido para acreditar y sustentar técnicamente los gastos realizados durante la ejecución de la obra, debido a que no se incorporó el informe, por ejemplo, final completo del residente de obra, ni la totalidad de los documentos técnicos y financieros exigidos por la normatividad interna de la entidad. ¿Qué documentos faltaban de acuerdo a este informe? Por ejemplo, planilla del metrado, finales, resumen final de recursos humanos utilizados, partes diarios de la maquinaria, copia digital del informe final del residente, faltaba la documentación de control de almacén y combustibles, faltaba, señor, documentos sobre los tareos del personal, los vales de combustible, faltaba controles de abastecimientos, faltaba documentación de control de consumo, faltaba documento para el sustento de entrega y uso de bienes, entre otros, señor, entre otros. Todo esto causando el riesgo de la transparencia, verificación y adecuado control del uso de los recursos públicos durante el proceso de liquidación de obra. dieron luz verde a la conformidad de la liquidación técnico-financiera de esta obra de más de 17 millones de soles del gobierno regional de Cajamarca, pese a que había una advertencia que no está completo los documentos. ¿Qué debe ocurrir esto? ¿A quienes son responsables de esto? ¿Qué debe ocurrirles? ¿Qué debe ocurrirles? Esto no puede ser, y esto no es gratis. Entonces entiende que la administración pública todo es negocio. Para que te pasen un documento de una oficina a otro, tienes que conversar. Para que tengas una firma de tal o cual área, tienes que sentarte a conversar. Y si tienes un sobrecito, mucho más rápido. La administración pública, señor, desgraciadamente, lamentablemente. Buenas tardes, señor. Un llamado a la policía, un llamado también a las rondas, al serenazgo, incluso al honorable ejército peruano, porque estoy cada día, señor, porque donde estoy cada día es un infierno, las 24 horas del día se vende droga. La única solución sería nuestro ejército, como nos ayudó en la pandemia. El alcalde que tenemos en Jaén, bueno, para nada, solo para en sus negocios. Gracias a Dios que ya se larga con toda su banda de malandrines en diciembre próximo, nos escribe este amigo oyente a través de un mensaje WhatsApp. 2:02 p.m. Atención a este espacio contratado, por favor. Quien conozca la persona de Alexa, o quien dé con el paradero de la persona de Alexa Rubí Estela Rodrigo, informar inmediatamente a las autoridades policiales o al celular 949-443-143, 949-443-143, debido a que a nombre de ella registra una transferencia del BBVA de ABA de 17.500 soles tras el robo del celular a la agraviada. Según ficha reniega, esta personita tiene su dirección en el sector Flor de Samanga, Centro Poblado Los Cedros, Distrito de Colasay, Provincia de Jaén. Habrá una buena gratificación a quien nos ayude a dar con el paradero. Atentamente, la agraviada, usted comuníquese cualquier información sobre esta persona. Alexa Rubí Estela Rodrigo, al 949-443-143. Vamos a la pausa, regresamos, maestrito.

0: gracias. 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
0: El llamado que nos han escrito haciendo este llamado a la policía, a las rondas, al serenazgo y el ejército frente a la venta de droga es de la calle Luna Pizarro, ubicado sobre la calle Orellana, parte alta de esta ciudad de Jaén. Luna Pizarro, aclaramos. Y ahí dice, nos están enviando este mensaje que hace unos segundos hicimos público haciendo este llamado, porque así está el mensaje de estos vecinos de el lugar, perdón, conocido como El Hueco, pasaje Huaraz. Pasaje Huaraces, se están ratificando, pasaje Huaraz, el lugar conocido como El Hueco, ubicado, señor, a la altura de la calle Orellana de esta ciudad de Jaén. Muy bien, dicho esto, permítame un mensaje por acá. Señor, hay muchos candidatos que se valen de su propio pensamiento, creyendo que están en los primeros lugares de preferencia. Hablo para las alcaldías distritales, y se están coludiendo con los alcaldes de turno, quienes les estarían dando logística, recursos, combustible y otras cosas de la municipalidad para que hagan su campaña, creyéndose ya de ser los ganadores. Alguien tiene que controlar esto, efectivamente. Muchas cosas que ocurren, pobre estado. 2:06 p.m. 2:06, con esto nos despedimos. Les decimos gracias por escucharnos el día de hoy, otro programa más, y por supuesto haciendo la invitación mañana, como siempre a la misma hora, 1:00 p.m. a través de las señales de Radio La Chéverísima, en la conducción, dirección, Walter Altamirano. Ya viene a continuación Wilson Valladolid para continuar con ustedes. Buen provecho, hasta mañana, permiso.
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por el mundo entero con su cumbia. Silver Aguilar le grabó esta canción junto a Corazón Serrano, uniendo su voz a la de Ana Lucía Urbina. Tremendo éxito. 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

0: 2 y 28.
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y este gobierno no está haciendo nada. Te cuento porque en Piura, por ejemplo, una de las regiones más afectadas con esto, acaban de atentar contra el alcalde del distrito 26 de octubre. Nos decían hace un instante que está entre la vida y la muerte, pero me acabo de enterar que dicen que ya murió. No se confirma todavía la noticia, pero así están las cosas.

WhatsApp que me envía. Gracias a toda la gente que escribe cosas bonitas. Cuántas personas que nos escriben. Lo único que yo les pido, por favor, cuando me escriban, díganme de dónde me escriben. ¿Dónde están escuchando la radio? Para tener un conocimiento.

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alcalde del distrito 26 de octubre en Piura. Fue asesinado por sicarios esta tarde. Lo llevaron a un centro de salud, pero lamentablemente ya está.

buenísima, qué buena. A las 3 de la tarde con 11 minutos. Saludo para mi gente linda de San Ignacio. Gracias, San Ignacio. 107.5. Gente de Bagua, Bagua Grande.

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0: 3 y 31. 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

0: 4 y 30.
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0: y 28.
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0: 26 y 28.
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